0: Fandango de 2 en 2, 6, 4 en los retros.
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0: Ma, miércoles 14 de octubre de 2026. Miércoles 14 de octubre de 2026. Desde Chalco Centro, Expresiones FM contigo.

0: de 2 en 2 en los temas retro, 6 de la tarde con 8 minutos, 6-8.
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0: Son los Freddy's de 2 en 2, déjenme llorar, 6 de la tarde, 8 minutos en los retros, desde Chalco, centro contigo.

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1: Es José José. Ricardo, saludos, bendiciones. A ver si me puedes poner la de José José, la de Seré. Saludos, don Alejandro, Ñavero en Jacalones. Vámonos con José José y el tema de Seré en lo retro. 614.

0: placer con José José de los Retro, 6 de la tarde, 17 minutos.
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0: Rocío Dúrcal de 2 en 2, el tema se llama Ya te olvidé, 6:17 en los Retros.

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2: Rocío Dúrcal con el tema Jamás me cansaré de ti. 6 de la tarde, 20 minutos desde Chalco Centro, miércoles 14 de octubre de 2026.

0: Rocío Dúrcal de 2 en 2 en los Retro 623.
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0: Son los Joe, se llama Chiquilla 623. También los Joe de 2 en 2 en los Retros.

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2: Los yo se llama No Tengo Dinero de 2 en 2, 626 en los retros.

0: Así el tema de los yo no tengo dinero son de los temas que interpretaba el equipo, el grupo de los Joao, el equipo, el grupo de los Joao. Por ahí había un tema retro, a ver si lo tiene ahí la producción, que se llamaba el disco Samba, el Vamos a la Playa, Quédate, que eran de los temas que tenían los Joao en su época importante. Ah, tienen por ahí, a ver, vamos a escuchar algo de los Joao, más de los Joao.
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0: Es el disco Samba, ¿no? Este tema fue también de los éxitos de los Joao hace ya, como ese es de la década de los 80, este tema. Bueno, vámonos a la pausa en los retros desde Chalco Centro. Son las 6 de la tarde, 32 minutos. Pausa, regresamos.
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0: son las 6 de la tarde con 36 minutos en Expresiones FM desde Chalco Centro. Pues sí, parece que las lluvias van a seguir durante esta semana, todavía tendremos lluvia. Es que ya las lluvias tenían que haberse acabado desde hace, pues por lo menos unas 3 semanas, ¿no? Sí, con el mes de septiembre, pues ya me parece que las lluvias tenían que desaparecer, pero no. Estamos en octubre, y todavía las lluvias pues están haciendo su aparición en esta zona oriente del Estado de México, así que parece que la próxima semana todavía tendremos un poquito más de lluvia y estaremos ya casi en la recta final, ¿no?, del mes de octubre. Bueno, vámonos a la música retro en Expresiones FM. Son las 6 de la tarde con 37 minutos, 6:37. Vámonos a la música.
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0: El tema se llama Ceniza y Fuego, es David Haro en los retro, 6:37.

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1: 6 de la tarde, 40 minutos. Los solitarios de 2 en 2. Se llama Sufrir. 6:40 en los retros.

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2: Hoy con los solitarios de 2 en 2, 6:43.

0: con los solitarios de dos en dos en los retros desde Chalco Centro. Son las 6:45, 6:45. Y en los deportes, sí, hoy Gilberto Mora está de manteles largos, cumple 18 años de edad. La mayoría de edad este futbolista mexicano que participó en la Copa del Mundo del 2026. Y es que, bueno, al cumplir 18 años, hay una, bueno, la historia, ¿no?, que representa a este jugador. Fue a Chiapas, de Chiapas va a Tijuana, o sea, de lado a lado de la República Mexicana. Y bueno, pues ahora cumple 18 años de edad, pero los papás tenían que firmar los permisos para que el jugador pudiera viajar con el equipo de los Cholos a jugar sus partidos durante los fines de semana. Bueno, cuando tenían que viajar, obviamente, fuera de Tijuana. Y ahora, pues ya, el jugador cumple 18 años de edad. Se habla de ofertas de Inglaterra, del Liverpool y del Arsenal, de la Liga Premier de Inglaterra. Pero todavía no se ha concretado nada en torno a este futbolista mexicano. Algunos lo ven, pues sí, como un futuro prometedor, un futuro importante como figura del fútbol a nivel internacional. Por ahí hay algunas declaraciones de Leo Messi, que habla precisamente de Gilberto Mora, y Ibrahimovic también habla de Gilberto Mora. Entonces, varios jugadores internacionales han tenido ya la posibilidad de observar a este jugador mexicano y le ven grandes posibilidades a nivel internacional. Vamos a ver qué sucede, ¿no? Porque al final de cuentas, pues todavía no hay un contrato para ese jugador de la selección mexicana que portó el número 10 con el equipo tricolor y que después en esa serie de partidos donde inició la era de Rafael Márquez, pues solamente apareció en un encuentro. Después se manejaron varias versiones en torno a su situación. Vámonos a la música retro en Expresiones FM. Más de la música retro, más en Expresiones FM. Son exactamente las 6:47.
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0: Este es el tema del camionero, son los dinosaurios. 6:47.

0: El tema del camionero con los dinosaurios, 651 Los Retros desde Chalco, centro contigo.
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0: Más de la música retro en Expresiones FM 654.
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0: Es Lupe, el tema 655 en los retros.

6 de la tarde con 57 minutos. Ya nos vamos, ya nos vamos. Miércoles 14 de octubre de 2026. Saludos desde Chalco Centro. Hoy la temperatura sí fue elevada, 25 Celsius en la temperatura tuvimos hoy. Y la mínima fue de 14. La mínima en Chalco Centro. Y toda la semana, pues parece que tendremos algo de lluvia. Mañana tendremos 22 la máxima, 14 la mínima con lluvia y tormenta eléctrica. El jueves 21 la máxima, 14 la mínima. Así las condiciones climáticas en Chalco Centro. Ya nos vamos, los saluda Ricardo Castillo, aplauso de la producción. Gracias, buenas noches, descansen, pásenla bien. Nos escuchamos.

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0: ¿Qué onda? Soy Juliette Valdés y si eres de Chalco o alrededores, quédate porque aquí te van algunas recomendaciones buenísimas para salir sin irte tan lejos. 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
0: 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Ahora, si lo tuyo es un plan al aire libre, te recomiendo Las Piedras Parque Ejidal, también en Chalco. 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Y si te gusta la cultura asiática, no te puedes perder Ukiyo. 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Así que ya lo sabes, no necesitas ir hasta Ciudad de México para pasarla bien. Chalco también tiene lo suyo. Yo soy Juliette Valdés y esto fue Expresiones 100.5 FM.
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2: Son las 7 de la noche con 12 minutos.
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1: Son las 7 de la noche con 22 minutos.
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1: Son las 7 de la noche con 34 minutos.
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2: Son las 7 de la noche con 44 minutos.
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2: Son las 7 de la noche con 54 minutos.
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3: Hey, ¿qué onda? Soy Juliet Valdés y hoy te traigo algo súper interesante que todos deberíamos de saber. ¿Sabías que el cerebro de un niño puede volverse adicto? Y lo más fuerte es que cada vez que usa el celular, pide más. Y no, no es exageración. Cada video, cada juego, cada like, activa algo en su cerebro llamado dopamina, que básicamente le dice, esto me gusta, dame más. El problema es que todo esto es muy rápido, muy, muy rápido. Cambio de imagen, sonidos, colores, todo el tiempo. Entonces, el cerebro se acostumbra a este ritmo. ¿Y qué pasa después? Que cosas normales como hacer la tarea, leer o incluso jugar sin pantalla empiezan a sentirse súper aburridas. Pero aquí viene algo interesante. No se trata de quitarle el celular a la fuerza, porque mientras más lo prohíbes, más lo quieren. Se trata de competir, de darle al cerebro algo igual de estimulante, pero más sano. Y que aquí te van 5 recomendaciones. El primero, crea retos en casa como el piso lava o circuitos con almohadas y sillas. El segundo, y si es que no tienes mucho tiempo para tu hijo, usa juegos guiados desde YouTube. Por ejemplo, hay dinámicas donde colocas 4 hojas de colores en el piso y el niño las usa como tapete, mientras el video va indicando hacia qué hoja debe saltar. Tercero, cambia el tiempo de pantalla por actividades creativas como dibujar, armar o inventar historias. Cuarto, establece horarios específicos para el celular. Quinto, rota todas las actividades para que no siempre haga lo mismo y su cerebro siga encontrando novedad sin necesidad de una pantalla. Recuerda que todo esto no solo sirve para entretenerlos, también ayuda a su desarrollo cerebral, mejora su atención y evita que su cerebro se acostumbre a necesitar estímulos constantes y rápidos del celular. Soy Juliet Valdés y escuchaste esta cápsula en 100.5 FM.
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2: Son las 8 de la noche con 10 minutos.
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2: Son las 8 de la noche con 23 minutos.
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1: Son las 8 de la noche con 28 minutos.
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2: Son las 8 de la noche con 37 minutos.
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2: Son las 8 de la noche con 45 minutos.
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1: Son las 8 de la noche con 58 minutos.
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1: 9:04 de la noche, iniciamos el Canto de las Calles. Yo soy su amigo Rey Cruz. Y le damos con mi Sir Lou de Dick Dale, que pues bueno, forma parte del soundtrack precisamente de Pulp Fiction, película que cumple 32 años el día de hoy, porque un 14 de octubre de 1994 salió esta película. Y bueno, a lo mejor no todos la vimos pues inmediatamente, yo creo que hubo gente que sí le entramos ya unos cuantos años después, porque en 1994 igual y teníamos 13 años.

más o menos, pues por ahí así, entre 12 y 13 años. Entonces, pues todavía ni siquiera era de clasificación para un servidor, por ejemplo. Y muchos ya le entraron ya por ahí del 2010, más o menos. O sea, ya le entraron un poco tarde, pero se convirtió definitivamente en una de las películas de culto más famosas del señor Quentin Tarantino. Sionista el señor, bueno, porque su esposa es israelita, pues el señor tiene que apoyar al Estado de Israel. Y bueno, pues esta película pues marcó toda una generación. Algo así como Transpoiting, más o menos, que también salió en los 90. Y bueno, sobre todo, cuando nos vamos a temas de películas, pues nos vamos al soundtrack, ¿no? Que definitivamente es lo que hace que recuerdes una escena, que recuerdes un diálogo. Algo así como inicia esta canción, ¿no? Con Pumpkin and Honey Bunny. Que primero se están besando ahí en el café, están sí, muy cariñosos, ¿no? Que hay un besito por aquí, un besito por allá, te amo, que no sé qué. Y de repente, cuando menos lo esperas, sacan las armas y asaltan la cafetería donde están estos señores. Es por eso que se oyen estos gritos de que el que se mueva le parto su quién sabe qué. Y todos saquen todo lo que traigan en la bolsa y bueno. Estos actores eran Tim Roth y Amanda Plummer. Y bueno, pues así iniciamos este programa. Hoy tenemos entrevista con los Chuck Locke, así que nos vamos a conectar con ellos a las 9:15. Pero mientras tanto vamos a seguirle dando al Pulp Fiction, porque la neta está buenísima y tiene muchísimas rolitas que pues sí se quedaron en la mente de un servidor y también de mucha gente allá a la que de verdad le gusta el cine. El cine de neta. Que bueno, Tarantino con trabajos terminó la secundaria, pero eso no le impidió pues que lograra su sueño y que hiciera películas. It was a teenage wedding and the old folks wished him well. Esto es de Chuck Berry, yo creo que parte importante de la película. Esto se llama You Never Cuddle, a cargo de Chuck Berry a las 9:07. Con este tema les decimos a todos y cada uno de ustedes, sean todos bienvenidos. Hoy celebramos los 32 años de Pulp Fiction y al ratito entrevista con nuestros amigos los Chuck Locke. Así que, como dice chamaco, párame las prensas y súbele, por favor. Sean todos bienvenidos, iniciamos.

Can't Tell es el título de este tema de Chuck Berry, de su disco St. Louis to Liverpool. Se aventó toda la gira este hombre. Y pues ahí estuvo como parte del soundtrack de Pulp Fiction, que esta película, pues igual cuántas parodias no le han hecho. Y bueno, no es la única de Tarantino. Sabemos que tiene bastantes películas por ahí, unas bastante viajadas, muy, muy fumadas, pero siempre cumpliendo con su propósito de entretener al público. O sea, no nos avienta primado negativo, no nos avienta profecías extrañas, sino simplemente lo que sale de su cabeza. Mucha violencia, eso sí. Así como Robert Rodríguez, ¿no? Con El Pistolero. Pero pues ahí estuvo. Y es que siempre las canciones en una buena película siempre nos dejan con un buen sabor de boca. Vámonos con esto porque ya casi vamos a entrar en entrevista. Esto se llama Surf Rider. Es el tema de Pulp Fiction a cargo de The Lively Chess. Lo escuchas en El Canto de las Calles a las 9:10 de la noche. ¡Súbele!

Samuel Jackson, John Travolta, bueno, muchísimos actores en esta película. Y ahí se queda, 32 años ya de Pulp Fiction. Y con esto cerramos este mini tributo que le hacemos principalmente a la música, principalmente al score motion que utilizaron para irla amenizando. Y vámonos ahora con este tema que se llama Martirio, a cargo de la Triciclo Circus Band y los Chuck Lock, que precisamente ya vamos a empezar la entrevista con ellos. Pero mientras tanto, este tema en lo que les marco por teléfono, porque se van a andar presentando en un festival que está bien, pero bien bueno. Yo soy tu amigo Recruz, va con 14 minutos. Martirio, Triciclo Circus Band y los Shotlocks. ¡Súbele!

0: noche con 17 minutos, ya nos retrasamos un poquito, ahí estuvo Martirio, Triciclo, Circus Band y los Choclock, y ya tenemos acá en la línea telefónica armando esta cabina virtual esta noche, como lo anunciamos, a Martín Biche de los Choclocks, pues que nos vienen a platicar acerca de un festival donde se van a estar presentando y también acerca de una sesión que anda por ahí en las plataformas de música on demand, con muchísima música de los Choclock, incluso con otras bandas como la Triciclo, como lo que acabamos de escuchar. Martín, bienvenido al 100.5, hermano, ¿cómo estás?
1: ¿Qué tal? Buenas noches, muy contento de estar aquí con ustedes. Muchas gracias por el espacio.
0: Gracias a ti, qué gusto. Pues hemos visto que los Choclock andan de allá para acá, anduvieron en esto ¿cómo se llamaban? Los FanFest, ahí para el Mundial, igual van y vienen a Veracruz, bueno, tantas cosas que andan haciendo, participando en este nuevo disco de Triciclo Circus Band, y pues también con esto que traen ahora de Mala Maña, que también está bastante bueno en Live Session, pero también en este festival Rock Conecte, si no estoy mal, si se llama así, o Rock Necte, donde se van a presentar este 17 de octubre ya, mi hermano.
1: Sí, muy contentos, muy emocionados de estar en Tultepec. Pues nada, vamos a llevar un show pues con toda la energía, con toda la frescura de todas las vertientes musicales que traemos en el escenario, y bien contentos de estar por allá en el Rock Néctate, ¿no? O Rock Necte, algo así.
0: Ajá, algo así como Rock Necte, porque ese rock trae doble N, una C y doble T, Rock Necte, con los Choclock el 17.
1: Exactamente, el 17 de octubre.
0: Si no estoy mal, ustedes están encabezando este festival, ya que también hay muchas bandas que, bueno, no me gusta tanto decirles emergentes, porque ya muchas ya llevan mucho tiempo, pero igual están en la lucha, están al pie del cañón. Me gusta más llamarlas independientes, que igual y bueno, a veces necesitan ese empujoncito o ese lugar donde ya salen de esta independencia, por decirlo así. Pero bueno, ya sabes que la música hoy en día es así, porque ya también firmar con disquera es todo un lío, todo un rollo. Pero yo creo que ustedes son los que encabezan este festival. Cuéntanos cómo está todo esto, mi hermano.
1: Sí, al parecer vamos a hacer headliners y pues a compartir con toda esta bandota, ¿no? Veo que es un cartel bastante vasto, y pues qué chingón que vamos a estar ahí compartiendo con tanta banda, con tantos músicos, ¿no? Y escuchando tanta música.
0: Excelente. ¿Más o menos de cuánto tiempo va a ser el show?
1: Me parece que una hora aproximadamente.
0: Una hora.
1: 40 minutos. Sí, como es festival, pues me imagino

0: poquito, por eso es un poquito más cortito, ¿no? El tiempo.
1: Ok. En este festival van a llevar invitados especiales, mi hermano, ¿o van ustedes solitos?
0: Vamos solos. Sí, vamos solos.
1: Ok. Ahorita, ¿cuándo ya es este sábado? Igual pasando este festival o el mismo día, ¿tienen otro? Ya ves que luego toca dobletear, luego toca, pues ahora sí que dividirse casi media banda en un lado y media en otro. ¿O va a ser la única fecha que van a tener ahorita en estos días?
0: El domingo estamos en Cholula, en el Yazatlán, el 18. Bien, ahí en el Yazatlán vamos a estar ahí en Cholula gozando con la banda de por allá.
1: Excelente, que también ya viene otro festival grande también para Cholula. Acá ya tenemos el cartel completo. Mira, dice Festival Rocknecte, precisamente. Y van a estar los amigos de Artántida, Catarsis Low, no los ubicamos, Vanderwalls, Ilenia, Antidopia, Lone Fall, The Lost, Ricky Rock y Mystery Box, la Low Life, Cadillac MX, Choque, Hot Smokers, Discurso Final, Flamingo, Madame Conejo, Rage and Lust, digo, Ganja, esos sí los conocemos, esos ya tienen rato, así que va a haber buen reggae. Mac and Twelve, que son unos amigos que tenemos por acá que, pues ahí la llevan, van creciendo poco a poco estos chicos de Mac and Twelve. Y luego, pues ya siguen Aire Isma Daniels con la Full Band. Y pues ahora sí que encabezando todo esto, los Choclock, mi hermano, ¿no? Pues la neta, qué chido. Cuéntanos dónde va a ser, allá en Tultepec, pero exactamente más o menos por dónde.
0: Bueno, igual tengo el cartel aquí y dice que va a ser en la calle Benito Juárez, número 34, Tlayacualco, Tultepec, Estado de México.
1: Tultepec, que si no estoy mal, por allá es donde se hacen los cohetes y todo esto, ¿no? Que también por ahí luego hay problemas, se llega a explotar uno y se hace un relajo, pero ahorita no va a haber cohetes, ahorita va a haber música de los Choclock. Y cuéntanos sobre este live session que están presentando en plataformas de música on demand, sobre todo esta rolita que vamos a poner el día de hoy que se llama Mala Maña.
0: Claro, bueno, esta live session la grabamos en Coatepec, en el estudio Neblina. En ese estudio el año pasado, justamente, en noviembre, ese es un año que grabamos el disco que está próximo a salir. Y estando ahí con otro buen amigo Eric de ahí de Neblina, oye, sería chingón grabar una live. Y nos metió la idea y pues somos siempre de que planeamos y hacemos las cosas, ¿no? Y enseguida nos aventamos a grabar una live. Decidimos escoger unas de las canciones que suenan como más latinas, ¿no? De la banda. Y nada, grabamos 4 canciones y apenas salió Mala Maña y todavía vienen 3 más. Las 4 completamente tienen como que algo latino, ¿no? Entonces es también bien sabrosona. Nos gustó mucho el resultado también. Fue completamente en vivo, todo es en vivo. Y pues nada, bien contentos, ¿no? Y bien emocionados de que pues está saliendo tanta música, ¿no? Igual Martirio con Triciclos, y bueno, está en puerta. Esperamos el próximo año ya estarlo sacando y cambiando, ¿no?
1: Exactamente. Lo digo, sí, exactamente, o sea, no detenerse. Y bueno, esta Mala Maña suena a un funk así muy, muy tropical, tiene unos arreglos muy elegantes, como bien comentas, y pues ahorita se la vamos a poner a nuestro público. Mientras tanto, ahorita, ¿qué sigue para ustedes? Pues digamos, ya para ir cerrando el año, ahorita van a seguir presentando más música de aquí en lo que les dé tiempo, porque ya ves que ya nada más empieza diciembre y ya todos se van a descansar, aunque siguen habiendo festivales. Está el festival de la Verbena aquí en el centro, que también se han presentado ahí en el Zócalo Capitalino, Verbena de Invierno, ¿cómo se llama? No me acuerdo ahorita, pero siempre hay propuestas bien interesantes, y entre todo eso, ¿han estado ustedes también ahí?
0: Sí, bueno, hemos tenido un par de invitaciones, y en una ya habíamos quedado que sí, fue cuando salió el cartel que íbamos a estar en el Vive Latino, y tuvimos que bajar esa fecha que teníamos ahí en la Verbena. De hecho, ya no recuerdo si se llama la Verbena, pero sí es algo como de Navidad, ¿no?
1: Sí, Verbena.
0: Y que creo, ¿no? Y este, y esa vez ya no nos pudimos presentar justamente porque el festival te pedía que no, pues que no te presentaras desde unos meses antes, ¿no? Uh-huh. Pero tenemos ganas de estar ahí justamente. Ahorita pues se nos dio hacer lo del las futboleras, ¿no? Lo del mundial. Sí. Estuvo muy chido. Vimos ahí bien cerca de la banda. Y este, y pues nada, lo que se viene, vamos a seguir llevando la música a todos lados, ¿no? Tenemos planeado girar toda la República con este show que traemos ahorita. Y pues como te comentaba, se viene el disco, se viene más rolitas de la live session, que salgan las otras tres que quedan, ¿no? Uh-huh. Y trabajando así en muchas cosas, ¿no? Como que el ahorita lo principal, aparte de estar tocando y haciendo música, es que el disco quede súper chingón, ¿no?
1: Excelente, pues sí, sí, la verdad sabemos que se requiere mucho trabajo, sabemos que para algunos, entre comillas, es fácil, porque no entiendo yo cómo le hacen para estar sacando una canción cada semana o una canción al mes, pero ya cuando ves ahí quién la produjo y quién sale con ellos, son como 300 nombres, entonces también ahí ya vemos algo raro que está pasando, principalmente con estas nuevas reglas, estos lineamientos de Dios, Spotify, que algo pasa por allá, pero cuando queremos música de calidad, cuando queremos algo que de verdad vale la pena, tiene que llevarse su tiempo, entonces no puede ser así de enchila besta y ya llévatela, ¿no? Hay que aguantar, hay que esperar el desarrollo, el proceso creativo de los artistas también, y pues sabes que nosotros acá siempre lo celebramos y también en este programa, también los programamos, mi hermano, y bueno, pues ya nos vamos, gracias por haber estado con nosotros, ya son las 9:27 de la noche, vámonos a escuchar Mala Maña directamente desde Neblina Live Session, y algo más que quieras agregar antes de despedirnos, mi hermano.
0: Pues nada, ahí nos vemos a toda la banda de Tultepec, nos vamos por allá el sábado y el dominguito nos vemos en Cholula con todo el power y con todo gusto vamos a verlos por allá.
1: Excelente, recordando rápido el cartel, va a estar nuestro querido Isma Daniels con Full Band, Ganja, McEntuel, Rage and Lust. Ah, ya me acordé dónde los vi estos señores, ahí en el Lunario, traen muy buena vibra también, estos sí son guitarrazos, es como un rockcito estilo Chopper, estos señores de Rage and Lust. McEntuel pues es algo más electropop, entre steampunk, pero también está muy chido, la neta se la están rifando. Ganja, pues qué te digo, lo mejor del reggae, y los Choclock, pues con toda esa energía y con toda esa combinación musical que ya nos siguen acostumbrados y la que disfrutamos también todos los días. Pues ahora sí, nos despedimos. Muchísimas gracias por haber estado con nosotros, mi hermano. Igual que lo sigan en redes sociales. ¿Cómo los encontramos?
0: En todas las redes sociales estamos como los Choclock, con K al final nada más. Uh-huh. Ahí.
1: Excelente, él es Martín Biche, él es de los Choclock y nosotros ahora sí nos vamos con este tema, Mala Maña. Yo soy tu amigo Rick Cruz, después de esta canción vamos a un corte de estación y regresamos con mucho más. ¡Súbele! Gracias, Martín.
0: Muchas gracias, Rey Chingón.

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noche con 39 minutos. Ahí estuvo Plática de Hormigas, partes 1 y 2. José Madero y Longshot sonando en El Canto de las Calles. Y bueno, ayer hablamos de que canceló su presentación gratuita que iba a tener este sábado 17 de octubre. Voy a decir septiembre. 17 de octubre, acá en el Vértice, aquí en Chalco. Y bueno, pues por ahí sale la gente de La Marre también. Le mandamos un saludo a Magda. Diciendo, pues ni modo, pues ya no se armó, ya se canceló, bueno, se pospone, pero no creo que se posponga, la verdad, porque ahí dice cancelado, no dice pospuesto. Y es que no solo fue aquí en Chalco, fue en todos lados, fue Texcoco, fue Izcalli, y qué otro me falta, Inesa, o sea, fue era esta mini gira que se iba a aventar este fin de semana antes de presentarse en el Pepsi Center, pero pues ya no se armó, entonces pues ni modo, ¿no? Ahora sí que ahí salen los expertos opinólogos a poner su opinión de miércoles. Ah, pues hoy es miércoles, ¿verdad? Ahí en las redes sociales diciendo que es que sale muy caro, es que el tour, es que el hospedaje, la renta del backline, y otros salen a decir, no, es que son irresponsables.

responsable y no sé qué. No, lo que pasa es que este hombre así tiene acostumbrado a su público, tiene acostumbrados a hacer venta de merch, convivencias con él. Él le gusta estar con la gente, aunque de repente yo me doy cuenta que ya cuando estaba muy cansado, pues llega gente y lo saludan y lo abrazan y se toman foto y él ya está así con cara de que ya déjenme en paz un ratito, ¿no? Por favor. Pero ni modo, es el precio de la fama. Ese es el precio de la fama. Entonces él se aguanta, se toma la foto y te saluda y sin ningún problema. Y bueno, y eso le ha ayudado a llegar a donde está. Le ha ayudado a vender playeras, le ha ayudado a pues hizo toda su mercancía, ¿no? Porque también trae stickers, trae cosillas por ahí, gorritas. Y también pues a vender los boletos para sus presentaciones, que precisamente pues para eso era este mini tour. Pero estamos segurísimos que altos mandos de allá arriba de una operadora, de la operadora más grande de México, la que lleva todos los espectáculos, no le vayan a echar la culpa a Claudia Sheinbaum, ella solo gobierna México, no lleva los espectáculos, pues le jalaron las orejas y le dijeron, oye, es que si haces esto, te vas a estar presentando en el Estado de México y la gente de ese lado ya no va a venir porque van a decir, ya para qué voy si ya lo vi. O sea, acaba de presentarse aquí en Texcoco, acaba de presentarse aquí en Chalco, acaba de presentarse aquí en ESA. Entonces, ¿ya para qué vamos hasta allá tan lejísimos al Pepsi Center si ya te vieron? Entonces, eso es contraproducente. En vez de ayudarte a vender, te va a ayudar a que ya no vendas más, porque ya estás haciendo shows gratis. Esa es una. La otra, según está retirado, según es el único día que va a estar desretirado por un día, y lo estamos viendo en todos lados. O sea, estuvo en el... apenas este miércoles... este sábado estuvo con los Entre Compas, ahí salió con Sabino. Entonces, ahí está, o sea, no que está retirado, entonces, ¿qué hace con Sabino? Bueno, que estaba haciendo promoción de su show, qué chido, ¿no? Sí, acuérdense que tienen que venir el próximo 30 a ver a Longshot aquí al Pepsi Center. Órale, va, te la compro. Pero allá en el Warped Tour sale con Pennywise, y luego en la en la venta esta de Bazar de Bandas también sale a hacer un showcase. Entonces, ya en esa no tiene mucho que apenas estuvo, también hace como mes y medio. Entonces, no ha descansado, aunque diga que está retirado. Sigue todavía presentándose, sigue haciendo estas convivencias. De hecho, no tiene mucho que hizo una también ahí cerquita del Pepsi Center, donde igual nada más estuvo 2 horas, no cantó, pero sí estuvo ahí con la raza vendiendo los boletos y firmando autógrafos y todo esto. Pero el chiste es que no se ve que se ha retirado, y menos cuando sale a colaborar en festivales, y menos cuando sale a colaborar con otros carnales que son sus amigos. Entonces, pues no que estás retirado, no que te vas a retirar, pues la neta no. Bueno, esa es la otra. Que igual todo esto pueda generar un hate para Longshot, por lo mismo de que, o sea, estás vendiendo un show donde te vuelves a presentar o regresas por una noche a los escenarios, cuando en realidad, si nos ponemos a analizar bien la situación, nunca te has bajado de los escenarios. Así sea un showcase chiquito, así sea gratis ahí en el Amarre, en el Vértice, donde sea, o sea, no te has bajado. Entonces, ¿dónde está el desretiro que dices tú? Yo digo que eso es lo que pasa con eso fue lo que pasó, por eso canceló la fecha. Y bueno, esperemos que muy pronto ande por acá, que ya estuvo en su momento en Ixtapaluca, igual con nosotros organizó un show acá en La Providencia, ya estábamos con nuestros amigos ahí, también vino, ¿cómo se llama este cuate? Ay, es que vinieron los Chiclets, eso estuvo muy bueno, Perro Flecha también vino. Y bueno, no me acuerdo ya, pero vámonos entonces, porque es esta tarde, 9:44 de la noche. Vámonos con algo de Dash y Alex Luna, esto que se llama Te Marqué Pedo, y así sonó allí en el Pepsi Center el pasado sábado. El pasado sábado 10 de octubre, allí en el Pepsi Center Entre Compas, así sonaba, 9:44, sube.

noche con 48 minutos. Ahí estuvo Tema Que Pedo, Alex Luna y Das. Y otro que también andaba igual es el mismísimo Sabino, que pues también dio un buen show. Este hombre ya ha hecho un estadio GNP solito. En Vive Latino también le fue muy bien hace como 3 años. Y bueno, pues ahí sigue. Me parece que ya le toca Palacio de los Deportes, si no estoy mal. O también ya lo hizo, bueno, quién sabe. Ah, sí, es cierto, me acordé de Enjambre, ¿no? Que va a estar en el Zócalo también. Y ayer hacía yo la mención de esto, pero ayer la hacía de una manera más sarcástica, ¿no? De que es que el público quiere 3 horas de Enjambre en el Zócalo, el público quiere todos los éxitos más chidos de Enjambre, otros nada más van a escuchar Manía Cardíaca y Cámara de Faltas, otros quieren escuchar todos los discos completos, o sea, no es lo que también uno quiera, oye, o sea, sí está bien que el artista se deba a su público, pero cuando son estos mini festivales así como de estaciones de radio, principalmente este que se hace ahí, pues no esperen mucho, la verdad. Yo digo que sí se avienta una media hora más o menos, y eso quién sabe qué vaya a tocar, ya ves que trae nuevo disco, ya ves que los clásicos también están de a peso, quién sabe. 9:49, vámonos con Sabino, Me Puse Pedo, sonando en El Canto de las Calles a las 9:49, ya casi vamos a despedir este programa, así que vámonos con esta rolita y regresamos. ¡Súbele!

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1: 9:52 de la noche, Sabino, me puse pedo, ahí estuvo. Y sí me identifico con esta rola, la verdad. Así que bueno, pues vámonos con lo que sigue. Los Exquisitos se presentan este domingo, domingo 18 de octubre, en el Pinche Bar, así se llama el lugar, que es parte de una taquería que está allá en Polanco, que se llama El Pinche Gringo. Así que pues yo creo que por allá vamos a andar, porque tenemos que disfrutar de la presentación de Los Exquisitos, que es una de nuestras bandas favoritas, y la neta se va a poner bien buena esa fiesta. También van a estar Los Frankies y otras dos bandas más. Vámonos con Eye on Fire de Los Exquisitos, a las 9:53 ya, aquí en El Canto de las Calles, con tu amigo Rick Cruz.
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1: 9:55, I'm on fire, los exquisitos. Y ahora nos vamos con los explosivos, que también se presentan este fin de semana, precisamente allá por la Roma, pura zona nice, pero todavía se siguen rifando estos morros. Vámonos con los explosivos, lo que me excita, ¡súbele!

Zona Excita, los explosivos a las 9:58 minutos y nosotros ya nos vamos. Gracias por haber estado con nosotros. Y así es como pasamos de raperos guanabí que están de moda ahorita en Like con la Chaviza a Sort Machine para chavorrucos. Ahí está. Y bueno, ya son 11 días los que han pasado después de que vimos a Lost Acapulco ahí en el Teatro Metropolitan en estos 30 años, pues celebrando esta trayectoria. Pues vámonos ahora a cerrar este programa con Surf Mongol, que fue una de las rolitas que rifaron muchísimo en ese Teatro Metropolitan y que fue una fiestotota y estuvo de lujo. Pues yo fui tu amigo Rey Cruz, te espero por acá mañana de 9 a 10 de la noche en el Canto de las Calles a través de Expresiones 100.5 FM y también a través de www.expresionesfm.com.mx. Y este fin de semana parece que va a estar tranquilo. Así que, pues solamente tenemos el Retumbar Fest acá en el Estadio RGB con Zeta Domínguez y con Gabriel Marián, Presid, Coyote Tango, varias bandas que van a estar desde tempranito acá en Chalco, porque pues Longshot ya se rajó, bueno, ya lo regañaron, ya no va a poder venir, y ahora sí que eso de Longshot sabrá Dios hasta cuándo, así que no lo esperen, mejor váyanse a verlo al Pepsi Center si tienen oportunidad, y si no, ya será en otra ocasión. Yo fui tu amigo Rey Cruz, Surf Mongol, Lost Acapulco. 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Yo fui tu amigo Rick Cruz, ahora sí, y me despido con Surf Mongol de los Acapulco. ¡Vámonos! 9:59, gracias.

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2: Hey, ¿qué onda? Soy Juliet Valdés y dime algo, ¿alguna vez te has preguntado por qué hay cambios tan bruscos de clima? Un día hace calor intenso y al día siguiente está nublado, llueve o hasta baja muchísimo la temperatura. No es tu imaginación. Esto está pasando y cada vez más seguido. La principal razón es el cambio climático. El planeta se está calentando por el exceso de los gases contaminantes que generamos los humanos, como el uso constante de autos, la actividad de fábricas y la quema de basura o combustibles. Esto provoca que la atmósfera se altere y, como consecuencia, el clima se vuelve más extremo e impredecible. Por eso vemos lluvias más intensas, sequías más prolongadas y cambios de temperatura muy repentinos. Y aunque es un problema muy grande, eso no significa que no podamos hacer algo al respecto. Así que aquí te van 10 cosas que puedes hacer. 1. Reduce el uso del plástico. 2. Utiliza botellas o recipientes reutilizables. 3. Evita el uso innecesario de bolsas. 4. Ahorra agua cerrando la llave cuando no la uses. 5. Toma duchas más cortas. 6. Apaga las luces y aparatos que no estés utilizando. 7. Desconecta cargadores cuando no los uses. 8. Separa tu basura y recicla. 9. Consume solo lo necesario y evita el desperdicio. Y 10. Infórmate y comparte esta información con otras personas. El cambio climático no es un problema del futuro, es algo que ya estamos viviendo hoy. Recuerda, si quieres un cambio, que empiece desde ti. 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
1: Son las 10 de la noche con 5 minutos.
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3: Son las 10 de la noche con 23 minutos.
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1: Son las 10 de la noche con 29 minutos. 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

0: Son las 10 de la noche con 43 minutos.
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0: Son las 11 de la noche con 2 minutos.
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1: Son las 11 de la noche con 20 minutos.
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1: Son las 11 de la noche con 27 minutos.
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¿Qué onda? Soy Juliet Valdés y si estás pensando en visitar la Ciudad de México y no sabes a dónde ir, aquí te tengo algunas recomendaciones. Primero, si te gusta el arte y los lugares lindos, tienes que visitar Lago Algo, ubicado en Bosque de Chapultepec, pista El Sope sin número, segunda sección. La entrada es gratis y además siempre tiene exposiciones súper cool. Literal, es de esos lugares donde sales con fotos increíbles. Otro lugar que tienes que conocer es el Museo Soumaya, en Boulevard Miguel de Cervantes, 303, Granada. La entrada es gratis y puedes ver obras de arte impresionantes. Además, el edificio por fuera está increíble y se ha vuelto uno de los spots más icónicos para fotos. Si quieres algo más cultural, puedes visitar el Museo Nacional de Antropología, en Paseo de la Reforma, sin número Chapultepec. Es uno de los museos más importantes de México y los domingos la entrada es gratis para los mexicanos. Ahora, si quieres algo más divertido, tienes que ir a Aztlán, Parque Urbano, en Avenida Los Compositores sin número, Bosque de Chapultepec. La entrada al parque es gratis, aunque algunos juegos sí se pagan aparte, pero vale muchísimo la pena. ¿Te gusta la naturaleza? No te puedes perder el Bosque de Chapultepec, porque ahí puedes caminar, rentar una lancha o simplemente disfrutar el día. Si te gusta descubrir lugares bonitos, visita la Biblioteca Vasconcelos. La entrada es gratis y parece sacada de una película. Así que ya sabes a dónde ir. 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

Gracias, amor mío, por enseñarme lo más lindo que he conocido en esta vida. 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
5: En el año 1900.

0: vamos a contar la historia de una de las orquestas más influyentes de la música tropical cubana.
1: La Sonora Matancera.
2: La Sonora Matancera.
0: Con una trayectoria de más de 90 años,
2: esta orquesta ha dejado una huella imborrable en la historia de la música latina.

0: La Sonora Matancera nació en 1924, en Matanzas, Cuba.
1: Gracias a la iniciativa de un grupo de jóvenes músicos liderados por Valentín Cane.
0: La orquesta comenzó a actuar en fiestas y eventos locales,
1: fusionando la música tradicional cubana con ritmos modernos y jazz.
0: Un dato curioso es que el nombre de Sonora Matancera proviene de la ciudad de Matanzas, conocida como la Atenas de Cuba. La Rocola.
1: La Sonora Matancera.

0: Durante los años 40, la Sonora Matancera estaba en la cima de su fama en Cuba.
1: Sin embargo, la orquesta comenzó a recibir invitaciones para actuar en otros países de América Latina.
0: Una de esas invitaciones provino de México, donde la música cubana estaba ganando popularidad rápidamente.

Ven

0: En 1947,
1: la Sonora Matancera llegó a México por primera vez. La orquesta estaba emocionada de explorar un nuevo país y compartir su música con un público nuevo.
0: Su primera presentación en el país fue en el famoso Salón México, en la Ciudad de México. La orquesta causó sensación entre el público mexicano, que se enamoró de su energía y pasión en el escenario.
1: La Sonora Matancera se convirtió en una de las orquestas más populares en México y su música se convirtió en parte de la cultura musical del país.
0: La Rocola,
1: la Sonora Matancera.

0: La Sonora Matancera tiene una discografía extensa y llena de éxitos.
1: Algunos de sus temas más emblemáticos son Llora, El que siembra su maíz
0: y Mango Manguey. Pero, ¿sabías que Sopa de Pichón fue uno de los primeros temas de la orquesta en ser grabado en vivo?

0: La Sonora Matancera ha sido una institución musical durante décadas. Con una influencia que trasciende generaciones, la orquesta ha tenido la oportunidad de actuar en todo el mundo,
1: compartiendo escenario con leyendas de la música como Benny Moré y Celia.

0: La Sonora Matancera no solo trajo su música a México, sino también influyó en la música mexicana.
1: La orquesta colaboró con músicos mexicanos como el famoso cantante Jorge Negrete, y su música se fusionó con ritmos mexicanos como el mariachi.
2: La Sonora Matancera, la Sonora Matancera.
0: La Sonora Matancera se convirtió en una parte importante de la historia de la música en México.

0: Aunque la Sonora Matancera ha sufrido cambios y transformaciones a lo largo de los años,
1: la orquesta sigue siendo una institución musical viva y activa.
0: En la actualidad, la Sonora Matancera sigue actuando en conciertos y festivales en todo el mundo.
2: La Sonora Matancera, la Sonora Matancera.
1: Llevando la música cubana a nuevas generaciones de fans.

0: Recuerden seguir bailando al ritmo de estas grandes leyendas de la música cubana.
1: La Sonora Matancera no solo marcó una época, se convirtió en eterna. Su música, su energía y su espíritu siguen desafiando al tiempo, recordándonos que algunos legados nunca envejecen.
0: Porque, en verdad, el tiempo no es una línea recta.
2: Es un círculo que nos lleva de vuelta a los grandes.
3: A los que cambiaron todo.
1: Y la Sonora Matancera, sin duda,
0: fueron uno de ellos.

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7: En el año 1924 nace a la vida en Matanzas, Cuba, un conjunto que haría historia.
2: Vamos a contar la historia de una de las orquestas más influyentes de la música tropical cubana.
7: La Sonora Matancera.
1: La Sonora Matancera.
2: Con una trayectoria de más de 90 años,
1: esta orquesta ha dejado una huella imborrable en la historia de la música latina.

0: La Sonora Matancera nació en 1924, en Matanzas, Cuba.
1: Gracias a la iniciativa de un grupo de jóvenes músicos liderados por Valentín Cane.
0: La orquesta comenzó a actuar en fiestas y eventos locales,
1: fusionando la música tradicional cubana con ritmos modernos y jazz.
0: Un dato curioso es que el nombre de Sonora Matancera proviene de la ciudad de Matanzas, conocida como la Atenas de Cuba. La Rocola.
1: La Sonora Matancera.

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1: En la década de 1940, la Sonora Matancera se mudó a La Habana
2: y comenzó a actuar en clubes nocturnos y teatros. La orquesta se convirtió en una de las más populares de Cuba
1: gracias a su energía y la pasión en el escenario.
2: Y es que la Sonora Matancera fue una de las primeras orquestas en fusionar la música cubana con ritmos internacionales. La Rocola.
1: La Sonora Matancera.

0: Durante los años 40, la Sonora Matancera estaba en la cima de su fama en Cuba.
1: Sin embargo, la orquesta comenzó a recibir invitaciones para actuar en otros países de América Latina.
0: Una de esas invitaciones provino de México, donde la música cubana estaba ganando popularidad rápidamente.

0: La Rocola.
1: La Sonora Matancera.
2: Ven,

0: En 1947,
1: la Sonora Matancera llegó a México por primera vez. La orquesta estaba emocionada de explorar un nuevo país y compartir su música con un público nuevo.
0: Su primera presentación en el país fue en el famoso Salón México, en la Ciudad de México. La orquesta causó sensación entre el público mexicano, que se enamoró de su energía y pasión en el escenario.
1: La Sonora Matancera se convirtió en una de las orquestas más populares en México y su música se convirtió en parte de la cultura musical del país.
0: La Rocola.
1: La Sonora Matancera.

0: La Sonora Matancera tiene una discografía extensa y llena de éxitos.
1: Algunos de sus temas más emblemáticos son Llora, El que siembra su maíz
0: y Mango Manguey. Pero, ¿sabías que Sopa de Pichón fue uno de los primeros temas de la orquesta en ser grabado en vivo?

0: La Sonora Matancera ha sido una institución musical durante décadas. Con una influencia que trasciende generaciones, la orquesta ha tenido la oportunidad de actuar en todo el mundo,
1: compartiendo escenario con leyendas de la música como Benny Moré y Celia Cruz.

0: La Sonora Matancera no solo trajo su música a México, sino también influyó en la música mexicana.
1: La orquesta colaboró con músicos mexicanos como el famoso cantante Jorge Negrete, y su música se fusionó con ritmos mexicanos como el mariachi.
2: La Sonora Matancera, la Sonora Matancera.
0: La Sonora Matancera se convirtió en una parte importante de la historia de la música en México.

0: Aunque la Sonora Matancera ha sufrido cambios y transformaciones a lo largo de los años,
1: la orquesta sigue siendo una institución musical viva y activa.
0: En la actualidad, la Sonora Matancera sigue actuando en conciertos y festivales en todo el mundo.
2: La Sonora Matancera, la Sonora Matancera.
1: Llevando la música cubana a nuevas generaciones de fans.

0: Recuerden seguir bailando al ritmo de estas grandes leyendas de la música cubana.
1: La Sonora Matancera no solo marcó una época, se convirtió en eterna. Su música, su energía y su espíritu siguen desafiando al tiempo, recordándonos que algunos legados nunca envejecen.
0: Porque, en verdad, el tiempo no es una línea recta.
2: Es un círculo que nos lleva de vuelta a los grandes.
3: A los que cambiaron todo.
1: Y la Sonora Matancera, sin duda,
0: fueron uno de ellos.

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0: vamos a contar la historia de una de las orquestas más influyentes de la música tropical cubana.
1: La Sonora Matancera.
2: La Sonora Matancera.
0: Con una trayectoria de más de 90 años,
2: esta orquesta ha dejado una huella imborrable en la historia de la música latina.
3: En la historia de la música latina.

0: La Sonora Matancera nació en 1924, en Matanzas, Cuba.
1: Gracias a la iniciativa de un grupo de jóvenes músicos liderados por Valentín Cane.
0: La orquesta comenzó a actuar en fiestas y eventos locales,
1: fusionando la música tradicional cubana con ritmos modernos y jazz.
0: Un dato curioso es que el nombre de Sonora Matancera proviene de la ciudad de Matanzas, conocida como la Atenas de Cuba. La Rocola.
1: La Sonora Matancera.

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1: En la década de 1940, la Sonora Matancera se mudó a La Habana
2: y comenzó a actuar en clubes nocturnos y teatros. La orquesta se convirtió en una de las más populares de Cuba
1: gracias a su energía y la pasión en el escenario.
2: Y es que la Sonora Matancera fue una de las primeras orquestas en fusionar la música cubana con ritmos internacionales. La Rocola.
1: La Sonora Matancera.

hermoso público, han depositado en nuestros corazones por muchos años. Gracias, mil gracias por seguir manteniéndonos en su gusto, por seguir creyendo en nosotros y en nuestras canciones, y por haber hecho

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0: los años 40, la Sonora Matancera estaba en la cima de su fama en Cuba.
1: Sin embargo, la orquesta comenzó a recibir invitaciones para actuar en otros países de América Latina.
0: Una de esas invitaciones provino de...

0: onda? Yo soy Juliet Valdés. ¿Y sabías que los pulpos tienen 3 corazones?
1: Así es, aunque suene muy increíble, los pulpos tienen un sistema circulatorio muy diferente al nuestro. 2 de sus corazones se encargan de bombear sangre hacia las branquias para obtener oxígeno, mientras que el tercero bombea sangre al resto de su cuerpo. Pero eso no es todo. Su sangre no es roja como la nuestra. ¡Es azul! Eso se debe a que utilizan una proteína llamada hemocianina, rica en cobre para transportar oxígeno. Y hay un dato aún más curioso. Cuando nadan, el corazón que bombea sangre al resto del cuerpo se detiene temporalmente. Por eso prefieren caminar o arrastrarse en lugar de nadar largas distancias. Además, los pulpos son considerados uno de los animales más inteligentes del océano. Pueden abrir frascos, resolver problemas e incluso camuflajearse para esconderse de sus depredadores. Sin duda, son unas criaturas fascinantes y llenas de sorpresas. Yo soy Juliet Valdés y escuchaste esta cápsula en Expresiones 100.5 FM.
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1: Son las 5 de la mañana con 9 minutos.
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2: Son las 5 de la mañana con 19 minutos.
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2: Son las 5 de la mañana con 31 minutos.
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1: Son las 5 de la mañana con 40 minutos.
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2: Son las 5 de la mañana con 49 minutos.
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2: Son las 5 de la mañana con 58 minutos.
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nos conectamos con el bienestar de nuestro cuerpo. Encuentra una postura cómoda, ya sea sentado o acostado. Cierra tus ojos y trae tu atención a tu cuerpo, desde la punta de los dedos de los pies hasta la coronilla de tu cabeza. Inhala y siente cómo tu cuerpo se expande. Exhala y siente cómo se relaja. Relaja tus brazos, coloca tus manos donde mejor te hagan sentir. Siente su peso. Sé consciente del espacio que ocupa. Ahora, te invito a conectar con una parte de tu cuerpo que elijas. Tus manos, tus pies, tus piernas, o incluso un órgano interno, como tu corazón o tu estómago. Agradécele por todo lo que hace por ti día a día, sin que le des instrucciones conscientemente. Mientras agradeces, repite mentalmente estas afirmaciones, nutriendo el bienestar de tu ser físico. Mi bienestar es una prioridad y me comprometo a cuidarlo. Permitiré que mi cuerpo descanse cuando lo necesite. Observo mi cuerpo sin juicio. Soy fuerte, tanto física como mentalmente. Estoy relajando cada parte de mi cuerpo. Mi salud mental es una prioridad. Siente cómo estas palabras promueven la relajación muscular y un mayor equilibrio y flexibilidad. Confía en que tu cuerpo funciona perfectamente.

0: Hoy nos enfocamos en el éxito y la prosperidad. Siéntate o acuéstate en una posición que te haga sentir poderoso y capaz. Cierra tus ojos y visualiza tus metas con claridad. Inhala profundamente, sintiendo cómo la confianza te llena. Exhala lentamente, soltando cualquier duda o miedo al fracaso. Estás construyendo tu futuro. Imagina que ya has alcanzado tus metas. Siente la alegría, la satisfacción y la abundancia que esto te trae. Visualiza los detalles. ¿Qué ves? ¿Qué sientes? ¿Qué celebras? Ahora, repite mentalmente estas afirmaciones para atraer el éxito y la abundancia. Yo puedo alcanzar mis metas. Merezco éxito y prosperidad. Confío en mí mismo y en mis habilidades. Soy capaz de enfrentar cualquier desafío que se me presente. Estoy construyendo mi futuro. Atraigo éxito y abundancia en mi trabajo. Soy digna de amor, éxito y felicidad en todas las áreas de mi vida. Siente la fuerza y la determinación que estas palabras te infunden. Lleva esta mentalidad de éxito y confianza a cada paso que des hoy. Eres fuerte, física y mentalmente, y puedes superar cualquier obstáculo. Cuando estés listo, abre tus ojos, sintiéndote preparado para alcanzar tus metas y objetivos día a día. Que tu día esté lleno de logros y prosperidad. Gracias.
1: ¿Qué onda? Soy Juliet Valdés y si eres de Chalco o alrededores, quédate porque aquí te van algunas recomendaciones buenísimas para salir sin irte tan lejos. Primero, si buscas un lugar relajado con buena vibra y comida rica, lánzate a la Terraza La Estación. Está ubicado en Chalco, Estado de México, en la zona centro. Es un spot muy agradable, ideal para pasar la tarde con amigos o un plan tranqui. Tiene ambiente abierto, buena música y es perfecto para desconectar un rato del estrés. ¿Eres fan del mundo mágico de Harry Potter? 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Patronus Café. 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Ahora, si lo tuyo es un plan al aire libre, te recomiendo Las Piedras Parque Ejidal, también en Chalco. Es un espacio natural donde puedes caminar, relajarte o ir en familia. La entrada suele ser accesible, generalmente con costos bajos o incluso gratuitas en algunas áreas. 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Ideal para ir con amigos y pasarla bien en fin de semana. Y si te gusta la cultura asiática, no te puedes perder Ukiyo. Es un lugar concepto japonés que mezcla comida, estética y experiencia. Está en la zona y es perfecto si quieres probar algo diferente o tomarte fotos con un estilo único. Así que ya lo sabes, no necesitas ir hasta Ciudad de México para pasarla bien. Chalco también tiene lo suyo. Yo soy Juliet Valdés y esto fue Expresiones 100.5 FM.
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0: Son las 6 de la mañana con 52 minutos.
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3: Hey, ¿qué onda? Soy Unir Valdés y hoy te traigo algo súper interesante que todos deberíamos de saber. ¿Sabías que el cerebro de un niño puede volverse adicto? Y lo más fuerte es que cada vez que usa el celular, pide más. Y no, no es exageración. Cada video, cada juego, cada like, activa algo en su cerebro llamado dopamina, que básicamente le dice, esto me gusta, dame más. El problema es que todo esto es muy rápido, muy, muy rápido. Cambio de imagen, sonidos, colores, todo el tiempo. Entonces, el cerebro se acostumbra a este ritmo. ¿Y qué pasa después? Que cosas normales como hacer la tarea, leer o incluso jugar sin pantalla empiezan a sentirse súper aburridas. Pero aquí viene algo interesante. No se trata de quitarle el celular a la fuerza, porque mientras más lo prohíbes, más lo quieren. Se trata de competir, de darle al cerebro algo igual de estimulante, pero más sano. Y que aquí te van 5 recomendaciones. El primero, crea retos en casa como el piso lava o circuitos con almohadas y sillas. El segundo, y si es que no tienes mucho tiempo para tu hijo, usa juegos guiados desde YouTube. Por ejemplo, hay dinámicas donde colocas 4 hojas de colores en el piso y el niño las usa como tapete, mientras el video va indicando hacia qué hoja debe saltar. Tercero, cambia el tiempo de pantalla por actividades creativas como dibujar, armar o inventar historias. Cuarto, establece horarios específicos para el celular. Quinto, rota todas las actividades para que no siempre haga lo mismo y su cerebro siga encontrando novedad sin necesidad de una pantalla. Recuerda que todo esto no solo sirve para entretenerlos, también ayuda a su desarrollo cerebral, mejora su atención y evita que su cerebro se acostumbre a necesitar estímulos constantes y rápidos del celular. Soy Juliet Valdés y escuchaste esta cápsula en 100.5 FM. 100.5 FM.
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1: Son las 7 de la mañana con 12 minutos.
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2: Son las 7 de la mañana con 19 minutos.
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2: Son las 7 de la mañana con 25 minutos.
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2: Son las 7 de la mañana con 31 minutos.
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2: Son las 7 de la mañana con 37 minutos.
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1: Son las 7:44 a.m.
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1: Son las 7 de la mañana con 51 minutos.
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3: Solo las gracias. Desafortunadamente, lo único que le podemos dar a Dios por darnos vida para realizar el sueño de Alborada, nuestro disco. Gracias a nuestras familias, que son el apoyo necesario e invaluable para continuar nuestro camino. A todas aquellas personas que tan solo por unos minutos nos han dado sus aplausos y prestado sus oídos, su voz, sus ojos, ya sea para disfrutar, sufrir o llorar juntos. Agradecemos también a los amigos y amigas que, aunque no fueron integrantes de la rondalla, sí son parte de Alborada. Gracias a todas las rondallas de los diferentes estados de la República, con quienes hemos compartido escenarios porque aprendimos y evolucionamos al observarlos. A las mujeres que nos aman, a las mujeres que nos hacen felices, pero también a las que nos engañan y nos destrozan, porque para ellas es nuestro canto. Con justa razón agradecemos a nuestros compañeros y amigos por quienes corre sangre tipo A de Alborada, porque ya sea por un instante o por largo tiempo nos brindaste tu voz para cantar juntos o tus manos para acariciar las guitarras. Gracias a ti cumplimos nuestro anhelo, y que brinden todos ellos por la rondalla para que sigan naciendo serenatas. Somos Alborada, que no.
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2: Son las 7 de la mañana con 55 minutos.
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1: Son las 8 de la mañana con 14 minutos.
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1: Son las 8 de la mañana con 26 minutos.
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2: Son las 8 de la mañana con 37 minutos.
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1: Son las 8 de la mañana con 45 minutos.
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1: Son las 8 de la mañana con 55 minutos.
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2: Son las 9 de la mañana con 7 minutos.
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1: Son las 9 de la mañana con 18 minutos.
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1: Son las 9 de la mañana con 28 minutos.
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1: Son las 9:52 a.m.
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4: Hey, ¿qué onda? Soy Juliet Valdés y hoy vamos a hablar de algo que a todos nos ha dolido alguna vez: las rupturas amorosas. Terminar una relación nunca es fácil. A veces llega de golpe y otras veces lo ves venir, pero aún así duele. Porque no solo pierdes a una persona, también pierdes momentos, planes e ilusiones que ya habías imaginado. Y aunque en el momento sientas que todo se derrumba, la verdad es que una ruptura también puede ser un nuevo comienzo. Es una oportunidad para reencontrarte contigo, para sanar y volver a hacer cosas que te gustan. Un consejo importante: no te obligues a estar bien de inmediato. Date tiempo para salir, para llorar y para procesar lo que pasó. Sanar no tiene un tiempo exacto. Otro consejo es evitar buscar a esa persona constantemente o revisar sus redes sociales, porque aunque parezca algo pequeño, puede hacerlo más difícil. También, rodéate de personas que te quieran. Habla de lo que sientes, sal, escucha música, escribe o encuentra una actividad que te ayude a distraerte y conectar contigo. Recuerda que cada proceso es diferente. No te compares con nadie. No te compares con nadie, porque todos sanamos a nuestro propio ritmo. Y lo más importante, recuerda que soltar también es una forma de amor, pero de amor propio. A veces dejar ir es lo mejor para tu paz y tu crecimiento. Así que si estás pasando por una ruptura amorosa, recuerda esto: vas a estar bien, aunque hoy no lo parezca. Yo soy Juliet Valdés y escuchaste esta cápsula en Expresiones 100.5 FM.
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2: Son las 10 de la mañana con 10 minutos.
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2: Son las 10 de la mañana con 19 minutos.
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0: Son las 10 de la mañana con 25 minutos.
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2: Son las 10 de la mañana con 33 minutos.
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1: Son las 10 de la mañana con 39 minutos.
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4: Son las 10 de la mañana con 48 minutos.
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1: Son las 10 de la mañana con 54 minutos.
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2: ¿Qué onda? Soy Edith Valdés. Y si estás pensando en visitar la Ciudad de México y no sabes a dónde ir, aquí te tengo algunas recomendaciones. Primero, si te gusta el arte y los lugares lindos, tienes que visitar Lago Algo, ubicado en Bosque de Chapultepec, pista El Sope sin número, segunda sección. La entrada es gratis y además siempre tiene exposiciones súper cool. Literal, es de esos lugares donde sales con fotos increíbles. Otro lugar que tienes que conocer es el Museo Soumaya, en Boulevard Miguel de Cervantes, 303, Granada. La entrada es gratis y puedes ver obras de arte impresionantes. Además, el edificio por fuera está increíble y se ha vuelto uno de los spots más icónicos para fotos. Si quieres algo más cultural, puedes visitar el Museo Nacional de Antropología, en Paseo de la Reforma, sin número, Chapultepec. Es uno de los museos más importantes de México y los domingos la entrada es gratis para los mexicanos. Ahora, si quieres algo más divertido, tienes que ir a Aztlán, Parque Urbano, en Avenida Los Compositores sin número, Bosque de Chapultepec. La entrada al parque es gratis, aunque algunos juegos sí se pagan aparte, pero vale muchísimo la pena. ¿Te gusta la naturaleza? No te puedes perder el Bosque de Chapultepec, porque ahí puedes caminar, rentar una lancha o simplemente disfrutar el día. Si te gusta descubrir lugares bonitos, visita la Biblioteca Vasconcelos. La entrada es gratis y parece sacada de una película. Así que ya sabes a dónde ir. Yo soy Juliet Valdés y escuchaste esta cápsula en Expresiones 100.5 FM.
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5: Son las 11 de la mañana con 4 minutos.
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2: Son las 11 de la mañana con 13 minutos.
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2: Son las 11 de la mañana con 23 minutos.
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1: Son las 11 de la mañana con 32 minutos.
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2: Son las 11 de la mañana con 42 minutos.
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1: Son las 11 de la mañana con 52 minutos.
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3: Hey, ¿qué onda? Soy Juliet Valdés. Y dime algo, ¿alguna vez te has preguntado por qué hay cambios tan bruscos de clima? Un día hace calor intenso y al día siguiente está nublado, llueve o hasta baja muchísimo la temperatura. No es tu imaginación. Esto está pasando y cada vez más seguido. La principal razón es el cambio climático. El planeta se está calentando por el exceso de los gases contaminantes que generamos los humanos, como el uso constante de autos, la actividad de fábricas y la quema de basura o combustibles. Esto provoca que la atmósfera se altere y, como consecuencia, el clima se vuelve más extremo e impredecible. Por eso vemos lluvias más intensas, sequías más prolongadas y cambios de temperatura muy repentinos. Y aunque es un problema muy grande, eso no significa que no podamos hacer algo al respecto. Así que aquí te van 10 cosas que puedes hacer. 1. Reduce el uso del plástico. 2. Utiliza botellas o recipientes reutilizables. 3. Evita el uso innecesario de bolsas. 4. Ahorra agua cerrando la llave cuando no la uses. 5. Toma duchas más cortas. 6. Apaga las luces y aparatos que no estés utilizando. 7. Desconecta cargadores cuando no los uses. 8. Separa tu basura y recicla. 9. Consume solo lo necesario y evita el desperdicio. Y 10. Infórmate y comparte esta información con otras personas. El cambio climático no es un problema del futuro, es algo que ya estamos viviendo hoy. Recuerda, si quieres un cambio, que empiece desde ti. Soy Juliet Valdés y escuchaste esta cápsula en Expresiones 100.5 FM.
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1: Son las 12 del día con 10 minutos.
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2: Son las 12 del día con 23 minutos.
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0: Son las 12 del día con 45 minutos.
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0: Es la 1:06 p.m.
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0: Es la 1:12 p.m.
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2: Es la 1:19 p.m.
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1: Es la 1:34 p.m.
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1: Es la 1:49 p.m.
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2: ¿Qué onda? Soy Edith Valdés. Y si estás pensando en visitar la Ciudad de México y no sabes a dónde ir, aquí te tengo algunas recomendaciones. Primero, si te gusta el arte y los lugares lindos, tienes que visitar Lago Algo, ubicado en Bosque de Chapultepec, pista El Sope sin número, segunda sección. La entrada es gratis y además siempre tiene exposiciones súper cool. Literal, es de esos lugares donde sales con fotos increíbles. Otro lugar que tienes que conocer es el Museo Soumaya, en Boulevard Miguel de Cervantes, 303, Granada. La entrada es gratis y puedes ver obras de arte impresionantes. Además, el edificio por fuera está increíble y se ha vuelto uno de los spots más icónicos para fotos. Si quieres algo más cultural, puedes visitar el Museo Nacional de Antropología, en Paseo de la Reforma, sin número, Chapultepec. Es uno de los museos más importantes de México y los domingos la entrada es gratis para los mexicanos. Ahora, si quieres algo más divertido, tienes que ir a Aztlán, Parque Urbano, en Avenida Los Compositores, sin número, Bosque de Chapultepec. La entrada al parque es gratis, aunque algunos juegos sí se pagan aparte, pero vale muchísimo la pena. ¿Te gusta la naturaleza? No te puedes perder el Bosque de Chapultepec, porque ahí puedes caminar, rentar una lancha o simplemente disfrutar el día. Si te gusta descubrir lugares bonitos, visita la Biblioteca Vasconcelos. La entrada es gratis y parece sacada de una película. Así que ya sabes a dónde ir. Yo soy Juliet Valdés y escuchaste esta cápsula en Expresiones 100.5 FM. 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
2: Son las 2 de la tarde con 25 minutos.
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1: ¡Soga! ¡Vaya! No me lo dan un aplauso a la orquesta, si son ustedes tan amables. Señoras y señores, un aplauso.

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0: Son las 2 de la tarde con 54 minutos.
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3: Hey, ¿qué onda? Yo soy Juliet Valdés. ¿Y sabías que los pulpos tienen 3 corazones? Así es, aunque suene muy increíble, los pulpos tienen un sistema circulatorio muy diferente al nuestro. 2 de sus corazones se encargan de bombear sangre hacia las branquias para obtener oxígeno, mientras que el tercero bombea sangre al resto de su cuerpo. Pero eso no es todo, su sangre no es roja como la nuestra, es azul. Eso se debe a que utilizan una proteína llamada hemocianina, rica en cobre para transportar oxígeno. Y hay un dato aún más curioso. Cuando nadan, el corazón que bombea sangre al resto del cuerpo se detiene temporalmente. Por eso prefieren caminar o arrastrarse en lugar de nadar largas distancias. Además, los pulpos son considerados uno de los animales más inteligentes del océano. Pueden abrir frascos, resolver problemas e incluso camuflajearse para esconderse de sus depredadores. Sin duda, son unas criaturas fascinantes y llenas de sorpresas. Yo soy Juliet Valdés y escuchaste esta cápsula en Expresiones 100.5 FM.
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2: Son las 3 de la tarde con 11 minutos.
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1: Son las 3 de la tarde con 41 minutos.
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1: Son las 3 de la tarde con 58 minutos.
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3: Hey, ¿qué onda? Soy Juliet Valdés y hoy vamos a hablar de algo que a todos nos ha dolido alguna vez: las rupturas amorosas. Terminar una relación nunca es fácil. A veces llega de golpe y otras veces lo ves venir, pero aún así duele. Porque no solo pierdes a una persona, también pierdes momentos, planes e ilusiones que ya habías imaginado. Y aunque en el momento sientas que todo se derrumba, la verdad es que una ruptura también puede ser un nuevo comienzo. Es una oportunidad para reencontrarte contigo, para sanar y volver a hacer cosas que te gustan. Un consejo importante: no te obligues a estar bien de inmediato. Date tiempo para salir, para llorar y para procesar lo que pasó. Sanar no tiene un tiempo exacto. Otro consejo es evitar buscar a esa persona constantemente o revisar sus redes sociales, porque aunque parezca algo pequeño, puede hacerlo más difícil. También, rodéate de personas que te quieran. Habla de lo que sientes, sal, escucha música, escribe o encuentra una actividad que te ayude a distraerte y conectar contigo. Recuerda que cada proceso es diferente. No te compares con nadie. No te compares con nadie, porque todos sanamos a nuestro propio ritmo. Y lo más importante, recuerda que soltar también es una forma de amor, pero de amor propio. A veces dejar ir es lo mejor para tu paz y tu crecimiento. Así que si estás pasando por una ruptura amorosa, recuerda esto: vas a estar bien, aunque hoy no lo parezca. Yo soy Juliet Valdés y escuchaste esta cápsula en Expresiones 100.5 FM.

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3: Vámonos con la música de Expresiones FM. Son las 4 de la tarde, 18 minutos. 4:18.

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1: Vámonos con el Super Show de los Vázquez de 2 en 2. Esto se llama Dos Cosas 423 desde Chalco Centro. Expresiones FM contigo.

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2: Vámonos con los Vázquez de dos en dos. Es un popurrí, se llama Cabalgando 426.
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1: Son las 4 de la tarde con 44 minutos en Expresiones FM desde Chalco Centro. Vámonos con más de la música de Expresiones FM. 444.
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1: Es la sonora dinamita de 2 en 2. Se llama Escándalo. Canta Mariana Ciovani. 445.

0: 4:54, más de la música, más de la cumbia.
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0: Llama a esa pareja 4:54.

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1: Más de la cumbia en Expresiones FM, se llama A la Cumbia con la Marimba Orquesta 457 desde Chalco Centro. Expresiones FM contigo.

0: Son las 5 de la tarde en punto en Expresiones FM, jueves 15 de octubre de 2026, desde Chalco Centro. Saludos a toda la gente que nos acompaña a través de la frecuencia del 100.5 MHz en tu radio y a través también de la aplicación en todo el planeta. Tenemos 21 Celsius en la temperatura, hoy la máxima fue de 23, la mínima de 11. Mañana vamos a tener como 20 en la máxima, 11 en la mínima. El día de mañana, así las condiciones climáticas en Chalco Centro. Vámonos a la pausa, regresamos las 5.
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11: Son las 5 de la tarde con 3 minutos en Expresiones FM 5:3. Vámonos con... Durante la pandemia algunos grupos pues aprovecharon la oportunidad de grabar algunos temas. El Campeche Show de Los Rosas, que es pues parte de esta zona oriente del Estado de México, grabó un par de temas con Aarones y Grupo Ilusión y con la Sonora Santanera. Vámonos con Aarones y Grupo Ilusión, 5-4 y Campeche Show.
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2: Vámonos con este tema 5 con 7, Campeche Show y la zona de la Santanera.

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1: Vámonos con este tema que se llama El Calor de la Cumbia. 5 de la tarde con 11 minutos, 5:11 desde Chalco Centro. Expresiones FM contigo.

0: Así la cumbia en la programación Expresiones FM, 5 de la tarde, 14 minutos.
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0: El trono de México y el tema de Corazón Mágico, 514.

0: El Trono de México 517.
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0: Es la perla colombiana de dos en dos en la programación Expresiones FM. Se llama Mari Querer 518.
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0: Colombiano de 2 en 2, 5 de la tarde, 21 minutos desde Chalco Centro, Expresiones FM contigo.
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0: Esto se llama Melina, es la perla colombiana, 521.

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1: Vámonos con más de la cumbia en Expresiones FM. 5 de la tarde, 25 minutos. A las 6 llegan los retros a Expresiones FM.

0: Ahora son las 5 de la tarde con 28 minutos en Expresiones FM. Vamos a la pausa, regresamos.
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1: Para ustedes llegan los temas retro, Expresiones FM, son las 5:35, el tema se llama Oye Traicionera.
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1: Banda Huesillos de 2 en 2, a veces lloro, 5:39.

0: Cuisillos de dos en dos.
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0: Eso se llama Las Mil y Una Noche con Cuisillos 543.

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2: Los Temerarios de dos en dos en Expresiones FM. El tema se llama Como Ayer. Saludos al buen Efraín Morales, seguidor de Los Temerarios.

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0: Los Askis, vienes y te vas a las 6. Los retros desde Chalco Centro. 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

las 5:57 en Expresiones FM, 5:57. Aplauso de la producción. 5:57. Y bueno, tenemos información de esta zona oriente del Estado de México. Información que ha surgido apenas recientemente. La fiscalía no habría asegurado correctamente armas usadas por Doña Carlota, esto en el tema de Chalco. La defensa de Doña Carlota argumenta que la Fiscalía de Justicia del Estado de México no cumplió con los criterios para el resguardo de las armas usadas para recuperar su casa. Y es que Doña Carlota abrió este parteaguas, exactamente la invasión de las casas, la invasión de algunos predios. Y bueno, pues las armas que supuestamente accionaron Doña Carlota y su hijo Eduardo no fueron resguardadas correctamente, por lo que podrían ser desechadas del caso que se le sigue por el delito de homicidio calificado en agravio de dos hombres y en grado de tentativa en contra de un menor, cuando en abril pasado, abril 2025, supuestamente trataban de defender su vivienda en Chalco, que había sido invadida. Ese jueves se llevó a cabo la continuación de la audiencia intermedia realizada en los juzgados de juicios orales de Chalco, en donde ambas partes hicieron el descubrimiento probatorio de las partes. Durante la audiencia, que tuvo una duración de dos...